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0: Esta tarde, amigos y amigas, hemos presentado la música de la tarde y noche. Son las 20 horas, 2 minutos. A continuación, amigos y amigas, nuestro siguiente programa, Audición de Gala del Pasillo Ecuatoriano. Bienvenidos, amigos y amigas.
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Iniciamos, amigos y amigas, la programación cuando marcamos las 20 horas 3 minutos. Les saludo a su amigo de siempre, Wilma Norte, para hacerle grata compañía hasta las 21 horas, 9 de la noche. Noche de gala, noche de pasillos de ayer, de hoy y de siempre. Bienvenidos, amigos.

0: Aquí estuvo la voz y estilo de Gerardo Morán y Javier García, que nos entregaba el hermoso pasillo en la programación de audición de gala de la noche. El saludo y el abrazo fraterno para quienes se integran a la programación de la noche. Son las 20 horas 10 minutos y nos vamos a una pausa de carácter.
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0: Estamos de regreso para continuar con la programación de la noche. La noche de gala, la noche de pasillos clásicos, populares y románticos. Saludos a los amigos en el sector de los eucaliptos al Placo Sin Fronteras. También el saludo en el sector Reina del Sina para don Juan Miguel Angamarca. Y a propósito, nos envió un mensajito. Buenas noches, ya estamos conectados.

Gracias por los saludos. Tengo el placer inmenso también de saludar a los integrantes de la banda juvenil de la ciudad de Cuenca. Saludos por su bonito programa, muchas gracias. Por favor, puede pasar un temita que se titula Faltándome tú. Bueno, lo estoy faltando, ya lo vamos a ubicar. Saludos también para los amigos en la ciudad de Cataballo. Bueno, hoy hemos estado recorriendo esos lugares bonitos. Había mucha concurrencia, sobre todo de los feligreses que están ya arribando para llevar a la Santísima Virgen del Cine el día de mañana. Mañana arriba desde la ciudad de Catamayo, la ciudad de Loja, la portentosa imagen de la Virgen del Cisne. Eso estaremos enlazados para llevarles a ustedes minuto a minuto de lo que sucede en la ciudad de Loja con la llegada de la Santísima Virgen del Cisne. Saludos para Benjamín Prado, de igual manera para los amigos en el sector de los eucaliptos. La gente linda que está en nuestra sintonía. Saludos también para don Rigoberto Angamarca. El saludo para los amigos en el barrio La Bahía, para don Jesús Ángel, para don Adalberto, para toda su querida familia que están en nuestra sintonía. Los amigos en el sector del Rodeo El Mirador. Un abrazo fraterno también para la señora Julia Tene, para Denis, para Julia Carlota. También saludamos a los amigos, a Carmen Petronil, a su querida madrecita, a su querido padre, y más familiares en este hermoso lugar como es el Rodeo. Vamos a saludar también a Carmen, Carmita Zulema está en nuestra sintonía, a don Víctor Tapia, a los amigos, amigas que disfrutan de la noche. Saludo para Wilmer Vera, de igual manera para Susana. El saludo muy posible también para la banda juvenil de la ciudad de Cuenca, para todos sus integrantes. Gracias por escribirnos. En el sector de las Achiras también saludamos en la ciudad de Cuenca a nuestros amigos, amigas. En el sector de las Chilcas, en la Suay, saludos también para nuestros amigos. Vamos con más temas, más canciones. Nos solicitaban el tema Faltándome tú, mi vida, regresa. No puedo más vivir así, faltándome.

La hora exacta en el Ecuador continental, marcamos las 20 horas con 20 minutos en la programación de audición de Galas del Pasillo Ecuatoriano. Saludos para nuestras amigas Maite, para Nancy Rodríguez, para don Juan Rodríguez, que está en nuestra sintonía. De igual manera, el saludo para los amigos, amigas en la ciudad de Cuenca. Gracias por estar con nosotros. Saludos para mi querida amiga Gusta. Para sus queridos padres, felicidades, una excelente noche y el abrazo fraterno para don Serafín, para la señora Rosita Enríquez, está en nuestra sintonía. Saludos también para Numa Servilio, para Alexandra Taís, para Clemencia Lucila, está en nuestra sintonía. Para los amigos en el barrio Huellas Grandes, felicidades. Saludos para Mari, de igual manera para Marguja, para Melania. El saludo muy exclusivo también para nuestra amiga Carmita. El saludo para la familia Vallejo. De igual manera, saludamos a los amigos en la calle San Gabriel, en la calle Isidro Ayora, en la calle Alfredo Mora Reyes. Saludos también a los amigos en la calle José María Velasco Ibarra. A los amigos en la calle Rocafuerte. Saludos a la familia Tene en la calle Quito. Ya está la familia Tene Macas. Saludos para don Pepe Tene. ¿Qué tal, mi estimado Pepe? Qué gusto saludar. Saludos también a los amigos, amigas que disfrutan de la programación en la calle Loja, la calle Carlos María de la Torre. Saludos para don Manuel Saúl, la señora Angelita. Gracias por estar con nosotros en esta noche especial, noche de gala. A ver si se reporta para ver cómo están sus ánimos. Saludos también para Albita del Carmen, para Miriam Ceballos, para Marcelo Yauri. Saludos también para Chechín, para Sonia Velasco, para Marujita. El saludo también para nuestro amigo Víctor. Saludos, reiteramos, para quienes están ingresados a la programación de la noche.

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2: Estamos de regreso para continuar con la programación de la noche. Noche de pasillos, pasillos de ayer, de hoy y de siempre. En esta oportunidad vamos a escucharle al dúo Arcoíris en esta noche que nos entrega el hermoso pasillo Sendas Distintas. Saludos para Patricio, para Aida Rivera, para Milton Villamagua, también está en nuestra sintonía. Quiero aprovechar la oportunidad también para saludar a un gran talento de la provincia del Oro. Se trata de José Chico Apolo, de la ciudad de Portobelo. Gracias, mi estimado Pepe, qué gusto. Nos envía un mensaje que compartimos. Saludos, dicen, es un lindo programa. Bendiciones, un abrazo fraterno para José Chico Apolo. Saludos también en esta oportunidad para nuestra amiga Patricia. El saludo muy efusivo también para nuestra amiga La Muñequita, que se une a la programación de la noche. Saludos también para el seudónimo Mi Corazón. Vamos a saludar también a los amigos en San Juan del Calvario. Están de festividades este fin de semana en honor a la Virgen de los Remedios. Saludos en esta oportunidad también para los amigos en la parroquia de Cultincapa, Morales. Gracias por estar en nuestra sintonía. Con ustedes, amigos y amigas, el dúo Arco y...

0: Atención a la hora nacional. Son las 20 horas con 45 minutos. ¿Cómo avanza el tiempo? Nos restan 15 minutos para la programación de audición de gala del Pasillo Ecuatoriano, donde rendimos homenaje al autor, al compositor, al artista, pilares fundamentales de nuestra propia identidad cultural. Saludos también para María Angamarca. Gracias. Una excelente noche. Saludos también para Ubaldo Velázquez, para Joel Paredes. Saludos también para los amigos en la ciudad de Catacaos, Piura, Perú, para don Humberto Elías Alarcón. Gracias a quienes están en nuestra sintonía. Saludos también para Kendo García. Vamos a una pausa de carácter
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0: Continuamos, amables oyentes, con más temas, más canciones en esta noche de pasillos, pasillos clásicos populares. Saludos para Clemente Bravo, para los amigos que se unen a la programación de la noche, noche de gala, noche de pasillos.
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Le informamos la hora nacional, son las 20 horas 56 minutos, 8 de la noche más 56 minutos en el Ecuador continental. Un abrazo fraterno a nuestros amigos, amigas que están en nuestra sintonía en los diferentes lugares, sectores del país. Qué gusto compartir los temas de nuestros autores y compositores lojanos y ecuatorianos. Lo arte estéreo más cerca a su pueblo, más lejos con su voz, siempre haciéndole grata compañía las noches, en el día, en sus trabajos, en sus actividades cotidianas. Saludo para Delia Redobrán. De igual manera, el saludo para nuestros amigos, amigas en el barrio San Francisco. Vamos también esta oportunidad a saludar a los amigos del sector La Armada, la familia Curipoma. Nos amplifican también la señal en el sector de La Laguna. Muchos de los amigos los lo conocen por Plan de Laguna. Bueno, es un lugar muy bonito, muy amplio. Y ha existido una laguna, pero que ahora ya está seca. Saludos para el fiel, juicioso, sincero de La Paz. Dice. Muchas gracias a los amigos. Creo que todos somos sinceros. Vivimos en paz. Muchas gracias. Un abrazo fraterno también para nuestros amigos que están en nuestra sintonía. Los éxitos de ayer, de hoy y de siempre.

Amigos y amigas, estamos llegando a la parte final de la programación de audición de Canal del Pasillo Ecuatoriano. Agradecemos de manera muy especial a quienes permanecieron en nuestra sintonía en la programación de audición de gala del Pasillo Ecuatoriano. Saludos para nuestros amigos, amigas que están todavía con nosotros. Saludos para María Morocho, para Santos Quesada, para nuestro amigo del seudónimo Cito, para Mesías Uquillas. Saludos también para Carlos. A los amigos que se unen a la programación de la noche. Saludos para Mesías Uquillas, que está en nuestra sintonía. Hasta aquí la compañía de su amigo servidor, Wilman Loarte Guay. Felicidades. No se paren del dial que vienen las mejores canciones luego de esta programación. Saludos para Toñito Buri, para todos nuestros grandes amigos.

0: De esta manera, amigos y amigas, hemos presentado Audición de Gala del Pasillo Ecuatoriano.
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Marcamos las 21 horas 5 minutos y a continuación presentamos los mejores éxitos. Vamos a recordar éxitos de ayer, de hoy y de siempre. Un bonito tema, volver a amar.

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Atención a la hora nacional, son las 9 de la noche, 50 minutos, 9, 50 minutos. Amigos y amigas, estamos llegando a la parte final de la programación de la noche. En este día, 19 de agosto del 2026. Agradecemos vuestra mala sintonía y los invitamos a una programación similar de mañana. Día de mañana a partir de las 5 y 30 minutos. Una excelente noche. Dios bendiga sus sueños. Nos vemos el día de mañana. Feliz día. Buenas noches.

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0: Vamos a escuchar a continuación, ¡que viva la comadre! ¡Que viva la comadre! Un aire típico del señor Gerardo Obando.
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0: tocar Las Quiteñitas.
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Atención. Faltan 10 segundos. 9, 8, 7, 6, 5, 4, 3, 2, 1.

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Este hermoso popurrí de tonadas, linda guambra y cansados pies, para ustedes, con mucho aprecio, de Marcelo Sánchez, Mauricio Santiana, Mesías Imbaña y Patricio Purrencajas. Disfrútenlo.

0: Vamos a escuchar a continuación Que viva la comadre. 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
1: 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Gracias por nuestros hijos. ¿Cómo es ella? 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